0: En un día como hoy, 11 de octubre, pero de 1931, comenzó a editarse la historieta Dick Tracy en las páginas del diario estadounidense Daily Mirror. 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El actor Warren Beatty caracterizó a este personaje en una excelente versión cinematográfica del famoso cómic.
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7: Pero qué tal, cómo les va, bienvenidos a Gapulandia, abrimos esta hora musical yéndonos al año 1987, puntualmente a marzo de ese año, cuando Spagna lanza esta hermosa canción de Italo Disco llamada Call Me, Llámame, de su disco estudio Dedicated to the Moon, dedicada a la luna, videoclip que fue filmado en Nottingham. Amigas, amigos, sean todos bienvenidos a esta fiesta musical llamada Gapulandia. La fiesta comienza, pasen, hay lugar para todos.

Estamos escuchando a Spagna o a Ivana Spagna con su tema del año 1987, Call Me. Spagna ya había sido conocida por el tema Easy Lady, lanzado en 1986. Por supuesto que ambas canciones fueron parte del raconto interminable de charts europeos y por supuesto la pegó también en todo el mundo, dado lo pegadizo del tema. Spagna, Call Me. Y nos quedamos en Europa, esta vez nos vamos a Francia puntualmente a escuchar a Caroline Loeb. Año 1983, su disco Piranana debuta con este tema llamado C'est la Watt. Perdón porque mi francés quizás no sea el mejor. ¿Sabés que en 2007 dirigió, actuó en Los Monólogos de la Vagina en París? Bueno, mira, un dato que quizás no conocías de esta cantante. Caroline Loeb, aquí en Gapulandia, C'est la Watt.

Estamos escuchando a Caroline Love y su tema C'est la What, lanzado, decíamos, en el año 1983 en su disco Piranana, siendo autora, digamos, de todas las letras de ese disco, álbum que, te comento, se realizó en Nueva York con la carátula de Jean-Baptiste Mondino. En 1986 se convierte en una estrella absoluta. La canción se convirtió en un éxito internacional, número 1 en Italia, número 3 en España, número 5 en Francia, número 10 en países como Alemania, Austria, Argentina. Increíble. Publicó un segundo disco llamado Loeb CD allá por 1987. Caroline dirigió a numerosos artistas con repertorios de Edith Piaf, Marlene Dietrich, Jacques Prévert y muchos otros. En 2008, Caroline Love se lanza a la dirección de cine para películas y documentales franceses. La escuchás en Gapulandia. C'est la What. Hoy saldremos de lo que venimos haciendo habitualmente y es... vamos a ir con lugares comunes de los 80 que nos gustan y mucho, y también de los 90, porque cada tanto viene bien pasar temas que todos conozcan, y hoy será el caso, por lo menos en parte. Lo hicimos con Call Me de Spagna, lo haremos con este tema, lo hicimos con C'est la What de Caroline Love, y ahora llega la música de The Man Without Hats. Esto es The Safety Dance. Santi, ¿qué pasó con el Ítalo? No, Ítalo va a haber, pero en esta primera parte iremos con los clásicos, los más conocidos. Gapulandia, llegando a más de 300 radios en todo el país.

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1: Escuchamos ahora a Loco Mía y por supuesto su tema, Loco Mía. Hitazo, histórico, icónico. ¿Quién no lo escuchó? ¿Quién no lo bailó? Santi, ¿cómo va? Nati acá del hospital, como siempre en la guardia, con la FM puesta a pleno. Mientras tomo un café con galletitas, me relajo, música para bailar. Como siempre, gracias Nati. Y dice... ¿Desde dónde estás escuchándonos? Eso queremos saber. Para hacerte partícipe de esta fiesta que sigue con este temazo.
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0: Estamos en 1983, momento en el cual se forma la banda Loco Mía, grupo de electropop español que tuvo inmensa popularidad en todo el mundo. Un conjunto que se formó con diseñadores de moda y animadores de discoteca en Ibiza que en realidad empezaron esas actividades, pero después eso mutó en el conjunto musical que todos conocemos. La noche de Ibiza, excesos, sexo y rock and roll, no, sexo y pop. Y mucho éxito. Por supuesto que fueron traídos a la Argentina y fueron también un suceso. Los 80, esa magia. Loco Mía, aquí en Capulandia. Hoy versiones full de temas muy, muy conocidos. ¿Habrá hits de Apple? Y sí, la verdad que sí. Pero eso, en un ratito nomás.
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0: Snap es lo que suena ahora con su tema, uno de los más conocidos del pop, en este caso de fines de los 80, principios de los 90. Ya los sonidos empezaban a cambiar en ese momento, había menos sintetizador, después volvería con el dance, pero habría una ventana, un periodo de ventana donde eso quedaría un poco difuso, un poco ausente, para después volver con todo. Snap, The Power, aquí en Capulandia.

Estamos escuchando The Power, del grupo alemán Snap, de su álbum llamado justamente World Power. La canción logró entrar en las listas de los Países Bajos, Reino Unido, el reconocido US Billboard, como el reconocido US Billboard Hot Dance Club Play y Hot Rap de Estados Unidos. La frase I've Got The Power, tan conocida, es apenas un sampleo de Jocelyn Brown, tomado de su tema del año 1986, Love's Gonna Get You. Tema que tuvo infinidad de versiones y que estuvo en charts de España, Suiza, Suecia, Estados Unidos, Francia, Alemania, Canadá y por supuesto Argentina, entre tantos otros. Fue parte en el año 2003 de la banda sonora de la película Bruce Almighty, acá conocida como Todopoderoso, película con Jim Carrey y Morgan Freeman, también con Jennifer Aniston, ¿se acuerdan? Muy divertida, que tuvo una secuela en el año 2007 con Steve Carell, que no estuvo tan buena, pero la defendemos, bancamos acá, por supuesto. Snap, The Power, canción del año 1990, decíamos, sí, fines de los 80, más bien principios de los 90, cuando el estilo musical estaba ya cambiando. Y ya hablamos de una canción que es de los 90 ya consolidado, y ya lo indica así la canción, el sonido. Los sintetizadores así lo indican, que estamos ya en los 90 en su plenitud. Así lo demuestra Technotronic con Young Kid K. Esto es Move.

todo es alegría si está Technotronic con Yakir K. Esto es Move This, canción que fue parte de la banda sonora de la película de 2005 Vamos a la cárcel, una comedia muy graciosa. Ay, no me acuerdo del nombre de los personajes del elenco. Max Shepard puede ser, Jim McBride, y no me acuerdo el otro. Pero che, qué memoria. La verdad que no lo debería haber dicho, ¿no? Si estaba... Me tiré el lance. Pero sí, es de la película Vamos a la cárcel. Technotronic. Esto es Move This, aquí en Gapulandia.

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1: Seguimos en los 90 y ahora, Too Unlimited.

siempre vigentes, Too Unlimited, banda de Eurodance, formada en Bélgica en 1991. El proyecto es una idea original de los productores belgas Jean-Paul de Koster y también Phil Wild, y cantada por un dúo neerlandés, el rapero Ray Slingsgaard y la cantante Anita Toth. Hits conocidos, bueno, un montón. El que estamos escuchando, Get Ready for This, también Twilight Zone, No Limits, que más o menos para hacer gimnasia, Faces, Tribal Dance, y yo le sumo Magic Friend también, tema para moverse a pleno. So Unlimited, Get Ready for This, aquí en Gapulandia. También banda sonora de películas Space Jam, ¿se acuerdan? Esa película de Warner, sí, claro, ¿Cómo se van a olvidar de semejante bomba? Ahora escuchamos Kid House. Move your beat to the rhythm of the beat. ¿Qué son esos sonidos? Peter Slaggis, alguien que se fue muy muy pronto, padre de Kid House. Ya estamos noventizados a pleno. Subir volumen de esos bajos. Kid House en Gapulandia y tu radio favorita.

escuchamos Hip House, Move Your Feet to the Rhythm of the Beat. Y ahora, remix de Information Society. What's on your mind, pure energy. Remix. Gapulandia, en instantes. Y te lo dijo a pleno en la segunda media hora que nos queda. ¿Tenemos tiempo? Sí, claro. A pleno. Las

0: Escuchamos un remix de What's on Your Mind, Pure Energy, The Information Society. Nos están pidiendo que metamos algunos de Ítalo. Dale, Santi, que me quiero ir a bailar. Y necesito mi dosis semanal de Ítalo, loco. Dice acá Raúl, el cerrajero de Villa Luz Uriaga, La Matanza. Abrazo, loco. Por alguna razón, y es por un lugar común, me imagino, que tenés una camioneta que tiene una forma de llave. Una tontería lo que estoy diciendo, pero es como un imaginario que uno tiene, ¿no? Abrazo, loco. Sí, claro. Después de este separador entramos con la segunda mitad del programa con Ítalo Disco, bien entendido, desconocido, que es un poco la materia prima de este programa que, como siempre decimos, llega a más de 300 radios en todo el país. En diferentes puntos y horarios sonamos en AM, FM especialmente, y radios online. En diferentes franjas y horarios es un placer compartir esta música con todos ustedes. Decíamos, Information Society, What's on Your Mind? ¿Qué hay en tu mente? Somos Gapulandia.
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0: 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Con todos ustedes decíamos, Information Society, What's on Your Mind? ¿Qué hay en tu mente? Somos Gapulandia.
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rarísima. El estilo experimental italiano sonando en Gapulandia. Nos metemos en la segunda parte del programa con hits realmente increíbles, desconocidos aquí. Algunos estrenos acá, no en Europa, que fueron hits. Acá no tanto, pero vale la pena que suenen. Scala, Máquina Negra, Italo Disco, en Gapulandia, una hora con lo mejor de los ahora sí.

escuchamos a Scala haciendo Máquina Negra. Pasamos ahora a disfrutar la música de Blind Date, tema llamado Your Heart o Tu Corazón. Siempre nos gusta escuchar y pensar en realidad a nuestros oyentes adentro de un auto en el medio de la noche, donde el búmetro del estéreo retumba y con esto el sonido de nuestra voz, junto con los bajos de canciones como esta. Blind Date, Cita a Ciegas, Your Heart, Tu Corazón, es la canción que suena ahora en Gapulandia. En Instagram estamos como @santienlaradio, ahí nos encontramos con este y otros hits. Cosas de radio, cosas ñañas, la vida misma, amigos. Blind Date, en tus oídos.

0: Pasaba recién Blind Date haciendo Your Heart aquí en Gapulandia.
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0: Un sinfín de discos, pero bueno, todo programa llega a su final y nos quedan los últimos minutos para escuchar a Fun Gang y su tema Just for Fun.

Y de esta manera, amigas, amigos, cerramos la edición de hoy de Gapulandia con Fangang, haciendo Just for Fun, solo por diversión. Te presentamos temas de Spagna, Carter in Love, Patrick Hernández, Sí, Men Without Hats, Loco Mía, Snap, Technotronic, Too Unlimited, Hit House, Information Society, Scala, Blind Date y Fangang, que estamos escuchando ahora. Mi nombre es Santiago Alonso y nos reencontraremos a la misma batidora por la misma batiseñal. Ha sido un placer absoluto estar

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1: En un día como hoy, 11 de octubre, pero de 1931, comenzó a editarse la historieta Dick Tracy en las páginas del diario estadounidense Daily Mirror. Tracy, uno de los más famosos detectives, había sido creado por el dibujante Chester Gould en la época en que algunas ciudades de Estados Unidos reinaba la mafia organizada. El actor Warren Beatty caracterizó a este personaje en una excelente versión cinematográfica del famoso cómic.
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Gracias por esa energía, mi gente. Gracias por esa energía, increíble. Muchas gracias, Argentina. Nos vemos en la próxima, ¿ok? Ha sido un placer. Gracias.

0: En un día como hoy, 11 de octubre, pero de 1931, comenzó a editarse la historieta Dick Tracy en las páginas del diario estadounidense Daily Mirror. Tracy, uno de los más famosos detectives, había sido creado por el dibujante Chester Gould en la época en que algunas ciudades de Estados Unidos reinaba la mafia organizada. El actor Warren Beatty caracterizó a este personaje en una excelente versión cinematográfica del famoso cómic.
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En un día como hoy, 12 de octubre, pero de 1492, tras 79 días de penosa navegación, Colón por fin llegó a América. Ese día, desde La Pinta, una de sus carabelas, Rodrigo de Triana avistó las costas de nuestro continente. Más tarde, Cristóbal Colón y Alonso Pinzón desembarcaron en la isla que los indígenas llamaban Guanahani y él bautizó con el nombre de San Salvador.

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En un día como hoy, 12 de octubre, pero de 1492, tras 79 días de penosa navegación, Colón por fin llegó a América. Ese día, desde La Pinta, una de sus carabelas, Rodrigo de Triana avistó las costas de nuestro continente. Más tarde, Cristóbal Colón y Alonso Pinzón desembarcaron en la isla que los indígenas llamaban Guanahani y él bautizó con el nombre de San Salvador.

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En un día como hoy, 12 de octubre, pero de 1492, tras 79 días de penosa navegación, Colón por fin llegó a América. Ese día, desde La Pinta, una de sus carabelas, Rodrigo de Triana avistó las costas de nuestro continente. Más tarde, Cristóbal Colón y Alonso Pinzón desembarcaron en la isla que los indígenas llamaban Guanahani y él bautizó con el nombre de San Salvador.

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En un día como hoy, 12 de octubre, pero de 1492, tras 79 días de penosa navegación, Colón por fin llegó a América. Ese día, desde La Pinta, una de sus carabelas, Rodrigo de Triana avistó las costas de nuestro continente. Más tarde, Cristóbal Colón y Alonso Pinzón desembarcaron en la isla que los indígenas llamaban Guanahani y él bautizó con el nombre de San Salvador.

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En un día como hoy, 12 de octubre, pero de 1492, tras 79 días de penosa navegación, Colón por fin llegó a América. Ese día, desde La Pinta, una de sus carabelas, Rodrigo de Triana avistó las costas de nuestro continente. Más tarde, Cristóbal Colón y Alonso Pinzón desembarcaron en la isla que los indígenas llamaban Guanahani y él bautizó con el nombre de San Salvador.

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0: En un día como hoy, 12 de octubre, pero de 1492, tras 79 días de penosa navegación, Colón por fin llegó a América. 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

0: En un día como hoy, 12 de octubre, pero de 1492, tras 79 días de penosa navegación, Colón por fin llegó a América. Ese día, desde La Pinta, una de sus carabelas, Rodrigo de Triana avistó las costas de nuestro continente. Más tarde, Cristóbal Colón y Alonso Pinzón desembarcaron en la isla que los indígenas llamaban Guanahani y él bautizó con el nombre de San Salvador.
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0: En un día como hoy, 12 de octubre, pero de 1492, tras 79 días de penosa navegación, Colón por fin llegó a América. 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

0: En un día como hoy, 12 de octubre, pero de 1492, tras 79 días de penosa navegación, Colón por fin llegó a América. 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

0: En un día como hoy, 12 de octubre, pero de 1492, tras 79 días de penosa navegación, Colón por fin llegó a América. 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

Buenas, buenas. Damos comienzo. Así es. Empezamos otra edición de Tributo a los 90. Te estamos esperando para que podamos disfrutar de la buena música, de esas canciones que escuchábamos en la década de los 90 y que tan bien sonaban. Bueno, hoy y como todos los días, las traemos aquí para todos ustedes. Para vos. Mi nombre es Ani Godoy y les doy la bienvenida a todos, a todas, arrancando una nueva semanita. Hoy día lunes, así que hay un montón por compartir aquí en Tributo a los 90.

allá en tus parlantes, a donde vayas, estés donde estés, ahí estamos acompañándote, acompañándonos como debe ser, como todos los días, para disfrutar de los artistas y de las canciones que queremos oír.

0: Le damos forma a la rutina y qué mejor que hacerlo con estas canciones aquí en Tributo.
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0: Mr. President con Coco Jumbo, un clásico de los clásicos, y sonaba en tributo.
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0: Y la gente se va sumando a la familia de Tributo a los 90, a la buena música. Muchísimas gracias. También hay seguidores de la buena música. Nosotros estamos aquí acompañándote. Falta un tramo más, así que quédate enganchado con Tributo a los 90.
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0: Señores y señoras, seguimos aquí con las mejores canciones de la década de los 90. Aquí, donde más, en tributo.
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0: En un día como hoy, 12 de octubre, pero de 1492, tras 79 días de penosa navegación, Colón por fin llegó a América. 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Más tarde, Cristóbal Colón y Alonso Pinzón desembarcaron en la isla que los indígenas llamaban Guanahani y él bautizó con el nombre de San Salvador.
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Vos aumentá todo el volumen, cantá a todo lo que das, desahogate, canalizá, que te va a venir bien, ¿eh? Te va a venir bien. Clásico de los clásicos, aquí en Tributo a los 90.

0: 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No quiero hablar de la lucha si no estamos preparados. Seguridad Social nos traía esta joyita, por favor, es oro puro. Quiero tener tu presencia aquí en Tributo a los 90. Gran, gran canción.
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1: Y él es un romántico, su esencia, su naturaleza es romanticismo puro, le sale por los poros, ¿sí? Cristian Castro con su canción Vuélveme a querer. Canción para canción para enamorados, para romanticones, que seguramente nos están escuchando y este tema viene como anillo al dedo.

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0: gente se va sumando y me encanta, se va copando a este gran programa denominado Tributo a los 90. Y nosotros estamos como queremos, poniéndole onda, poniéndole swing a este día lunes para que todo sea un poquito más llevadero en tu rutina diaria, en tu vida. Le ponemos buena onda, buena energía, aquí con la música de Tributo a los 90.
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0: escuchamos una gran artista, ella es Soraya, con su canción Quédate, aquí en Tributo a los 90.
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0: Gran canción, por favor, me encanta la letra de este tema, ¿Cuándo podrás amar de las pelotas? Una gran canción de allá de la década de los 90, una canción que te atraviesa, te traspasa el corazón de una manera, me encanta esos temas, esas composiciones en donde realmente te dejan un mensaje, te hacen pensar. ¿Viste? Te hacen pensar, te hacen sentir, te hacen filosofar. Y nosotros seguimos filosofando, pero con esta música. Para saber dónde estamos parados, para saber hacia dónde vamos, necesitamos de buena musiquita para que nos puedan, en ese camino, en ese hallazgo, acompañarnos, obviamente. Y nosotros aquí, desde Tributo a los 90, te regalamos esas canciones que querés escuchar hoy y todos los días.
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0: nosotros nos vamos a reencontrar en la edición de mañana, el día martes, misma hora y mismo lugar, obviamente. Mi nombre es Ani Godoy, los despido, será hasta mañana entonces, a seguir poniéndole onda a este día lunes para arrasar esta semana. Hay que comerse al mundo y no que el mundo nos coma a nosotros. Un beso gigantesco, un abrazo de oso polar, se me cuidan, bye bye.
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Hola, hola, ¿cómo va? Soy Santiago Altieri y comenzamos una nueva edición del Ranking Latino. 12 de octubre, empezamos la semana con cambios, estrenos y movimientos importantes en la lista. Además, nuevas canciones que se meten en el conteo y una novedad muy importante en la parte alta. ¿Quién quedó al frente después del finde? ¿Quiénes avanzaron y quiénes tuvieron que retroceder? Bueno, lo descubrimos en los 20 puestos del Ranking Latino. ¡Empezamos!

0: Atentos, se retira del ranking latino.
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0: Debut para las estrellas Hash en el ranking junto a Cristian Castro en el puesto 20.
1: Este es el puesto número 19.
0: Lunes de mucho recambio en el ranking aparecen en el puesto 19 Abraham Mateo y María Becerra. Así.

0: puesto 18 es para esta balada que dice presente Sebastián Yatra y Augusto Alonso.
1: Hola,
0: lo que me pasa con vos.
2: Puesto 18.
1: Te escribí esta canción con un amigo. Ojalá que te guste.

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0: En un día como hoy, 12 de octubre, pero de 1492, tras 79 días de penosa navegación, Colón por fin llegó a América. 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

0: Otro avance para Fue Amor, canción que votás en rankinglatino.com, Caloncho y Ace en el puesto 13.
1: Puesto 12.
0: ¿Cómo puede ser? Dice Alan Less en competencia del ranking puesto 12.

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1: Pop Urbano con Actitud, pasaban Dana y Belinda en el puesto 11.
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1: Ahora sí, amigos, vamos con los 10 más votados de la lista oficial rankinglatino.com, donde dejas tu voto. Vivir así es morir de amor, dice David Bisbal, desde el puesto 10.

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1: La noche sin ti sube al octavo lugar y de a poco se va haciendo un verdadero espacio en la lista oficial.
2: Puesto 7.
1: Una de las artistas que está hace tiempo y no se quiere ir del ranking, es más, avanza, es Aitana con Superestrella. Puesto 7.

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0: y sigue creciendo en la lista del ranking. Rose se mete entre los 5 más votados.
1: Puesto 4.
0: En el cuarto lugar, las voces de Ricky Martin y Kany García, Asignatura Pendiente.

0: Una de las grandes canciones románticas de la lista oficial, Ricky Martin y Kany García se quedan con el puesto 4.
1: 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Puesto 3.
0: En el podio del ranking encontramos al colombiano Camilo, El Árbol. Tengo en la

0: El árbol con muchos votos en rankinglatino.com, página oficial para que dejes tu voto y votes a Camilo, por ejemplo, que ya está en el puesto 3 de la lista oficial.
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0: Luis Fonsi, muy cerquita de la cima, lo escuchamos en el puesto 2 con Me Despido.

0: Shakira y Maluma en el primer puesto del ranking. Los dos colombianos se unieron en esta canción que tiene sonidos caribeños y una energía muy particular que hoy los lleva directamente a la cima de la lista oficial. Amigos, lindo lunes por el ranking. Nosotros nos volvemos a reencontrar en la próxima edición, o sea mañana, con mucho más Ranking Latino. La página oficial está abierta para que vayas a dejar ya tu voto y cambies la historia de cara al fin de semana. Soy Santiago Altieri y te espero mañana. Chau, chau, gran abrazo.
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3: En un día como hoy, 12 de octubre, pero de 1492, tras 79 días de penosa navegación, Colón por fin llegó a América. Ese día, desde La Pinta, una de sus carabelas, Rodrigo de Triana avistó las costas de nuestro continente. Más tarde, Cristóbal Colón y Alonso Pinzón desembarcaron en la isla que los indígenas llamaban Guanahani y él bautizó con el nombre de San Salvador.
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las hermanitas siguen recorriendo escenarios, trayendo música, alegría y esa cosa que tienen las chicas de Hash. Te dejo en libertad. ¿Cómo están? ¿Qué se cuenta? ¿Qué dicen? Bueno, espero que lo estén pasando bien, arrancando con la mejor de las ondas porque se pone pesado el inicio de la semana, pero estamos. Mi nombre es Eva Cebal y estos son los primeros 30.

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0: poco de rock, te digo que no viene mal, porque una dosis de buena música siempre te alegra el día. La Vela Puerca, Claro Oscuro.
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0: En alguna oportunidad seguramente la cantaste o la escuchaste. Los Rancheros, será.
1: Aún no fueron seleccionados por nosotros, pero quizás sí puedan

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25.

0: viene tu jornada? Digo que porque el lunes cuesta como remarlo, ¿no? Cuesta un poco más. Pero si a esto le sumamos un poco de radio y la música de los tipitos, campanas en la noche.
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0: En un día como hoy, 12 de octubre, pero de 1492, tras 79 días de penosa navegación, Colón por fin llegó a América. Ese día, desde La Pinta, una de sus carabelas, Rodrigo de Triana avistó las costas de nuestro continente. Más tarde, Cristóbal Colón y Alonso Pinzón desembarcaron en la isla que los indígenas llamaban Guanahani y él bautizó con el nombre de San Salvador.
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0: Luis Fonsi sigue escalando posiciones en cuanto chart aparezca de listas de reproducciones a nivel digital y mundial. Luis Fonsi, Por una mujer.
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0: Bueno, si querés conectarte con la radio, ya sabes, buscanos, te quedás ahí, nos escribís y demás. Porque los primeros 30 siempre traemos buenas canciones. Y si querés volver a casa, nada mejor que hacerlo con los chicos de Maroon 5. Ir a casa sin ti.
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0: Tenemos todavía una lista increíble e interminable de artistas que van a sonar una y otra vez acá en los primeros 30. El turno es de No Mercy y la canción Where Do You Go.
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0: tema lo hizo versionado Hilda Lizarazu. No sé si lo llegaron a escuchar. Está muy bueno, se los recomiendo, pero nos quedamos con el original. Siempre con el original. Pretenders, no te preocupes.
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0: En un día como hoy, 12 de octubre, pero de 1492, tras 79 días de penosa navegación, Colón por fin llegó a América. Ese día, desde La Pinta, una de sus carabelas, Rodrigo de Triana avistó las costas de nuestro continente. Más tarde, Cristóbal Colón y Alonso Pinzón desembarcaron en la isla que los indígenas llamaban Guanahani y él bautizó con el nombre de San Salvador.
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1: Prontos a venir a nuestro país con plateas totalmente agotadas. Estoy hablando de Red Hot Chili Peppers con Other Side. Hello.

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0: dice tiene que ser cierto. Y nosotros acá le creemos a los artistas. Ricky Martin, nada es imposible.
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0: canción ganó varias nominaciones al premio Grammy al mejor video musical. Género rock, ellos son So Asylum con Runaway Train.
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0: El Pájaro Gómez y los chicos de Vilma Palma suenan con ¿A dónde vas? Bien, amigos, llegamos al final de este lunes cargado de música, pero con expectativas porque mañana tenemos un montón de canciones más, así es que seguinos, disfruta de la música. Mi nombre es Eva Cebal y estos fueron Los Primeros 30.
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0: En un día como hoy, 12 de octubre, pero de 1492, tras 79 días de penosa navegación, Colón por fin llegó a América. Ese día, desde La Pinta, una de sus carabelas, Rodrigo de Triana avistó las costas de nuestro continente. Más tarde, Cristóbal Colón y Alonso Pinzón desembarcaron en la isla que los indígenas llamaban Guanahani y él bautizó con el nombre de San Salvador.
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